Estás escuchando Match 97.5 más Pop. Conéctate a Just My de Bruno Mars. 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Vámonos con Rihanna, Diamond, sonando aquí en Match 97.5 más Pop. Conéctate.

Estás escuchando Match 97.5 más Pop, conéctate. Drop Dead de Olivia Rodrigo. Y oye, Manager, Olivia Rodrigo nos tiene una gran sorpresa. Soy Abby Hernández, contigo hasta las 10 de la noche. Y es que The Cure sale el día de mañana y dice Olivia Rodrigo que es su canción favorita del álbum y de las canciones favoritas que ha hecho de toda su carrera. La verdad es que me dio mucho interés saber de qué realmente va a tratar esta canción. Esperemos que el tiempo pase rápido, porque yo ya estoy a nada de querer escuchar, primero que nada, el álbum de Olivia Rodrigo y sobre todo The Cure. Vámonos con Apathy de Rosé y Bruno Mars sonando aquí en Match 97.5. Más Pop, conéctate en esta hora de música continua sin cortes comerciales.

Estás escuchando Match 97.5 más Pop. Conéctate. Can't Feel My Face on the Weekend. 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Vámonos con Milky, Just the Way You Are, sonando aquí en Match 97.5 más Pop. Conéctate.

iMatch 97.5 más pop. Conéctate, acabamos de escuchar Hips Don't Lie de Shakira, Shakira. Y Matcher, esta canción es un himno global. Soy Abby Hernández contigo hasta las 10 de la noche. Y la canción de Shakira junto a Wally F salió en 2006 y tiene este pop latino, salsa, reggaetón y ritmos caribeños. Y un dato curioso es que la canción originalmente no iba a existir, Matcher, y fue agregada de último momento a una redención de su álbum y terminó convirtiéndose en uno de los mayores éxitos de toda su carrera. Y es que sí, entendible, entendible totalmente. Vámonos con Billie Eilish, Birds of a Feather, en Match 97.5 más pop, conéctate.

Estás escuchando Match 97.5 más pop. Conéctate. How Deep Is Your Love de Calvin Harris. Y Matcher, esta canción fue una de las canciones electrónicas más enormes del 2015. Soy Abby Hernández, contigo hasta las 10 de la noche. Y es que la canción habla de querer saber qué tan real y profunda es esa relación, pero lo hace con una vibra sensual y misteriosa en vez de muy dramática. Tiene este sonido como deep house elegante y nocturno que dominaba muchos clubs, playlists y sobre todo los corazones, Matcher. La verdad. A mí me encanta esta canción, como que sí me trae recuerdos de mi 2016, cuando era joven. Me peinaba. Ay, Dios, ¿qué me está pasando hoy? ¿Qué traigo? Vámonos con Beauty and a Beat de Justin Bieber y Nicki Minaj, sonando aquí en Match 97.5 más pop. Connect.

Estás escuchando Match 97.5 más pop. Conéctate. Feel Good in the Gorillaz. Y oye, Match, la verdad es que esta canción me da miedo, pero vamos a platicar que es muy icónica. Soy Abby Hernández contigo hasta las 10 de la noche. Y es que la canción salió en 2005 y mezcla hip hop, rock alternativo y electrónica de una forma única, Match, porque la letra habla sobre el consumismo y el vacío emocional y cómo muchas personas viven atrapadas en una felicidad falsa creada por la sociedad y los medios. O sea, básicamente es de que todos sonríen, pero yo sé que todos por dentro están absolutamente agotados de la rutina, de la sociedad, del dinero. Y es que Gorillaz revolucionó muchísimo la música porque no era una banda normal. Sus integrantes son personajes animados creados por Damon Albarn y Jamie Hewlett. Y la verdad es que qué maravilla, qué maravilla. Me encanta. Gracias, Gorillaz, por... Vámonos con una canción que se está haciendo muy viral, que de hecho tiene un remix con Jennie de Blackpink. Drácula de Tame Impala, sonando aquí en Match 97.5 más pop. Conéctate. Buen día.

0: Estás escuchando Match 97.5 más pop, conéctate. Y con esta canción cerramos nuestra hora de música continua sin cortes comerciales. Y Matcher, estamos por iniciar una nueva hora. Que tengas un gran día.
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8: Matcher, ¿cómo estás el día de hoy? Soy Abby Hernández, conectado contigo hasta las 10 de la noche. Oye, mucho que platicar el día de hoy, Matcher. Vamos a platicar de Brunito Mars, porque este hombre sabe cómo enamorarnos a las latinas. Y también te voy a platicar cómo es que puedes ir a nuestra listening party de Radio Hoshi Brady, que la verdad hay muchas, muchas sorpresas. Que tengas una increíble tarde, Matcher. Gracias por conectar todos los días. Te mando un fuerte abrazo y te deseo que tengas un buen camino a casita.

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Estás escuchando Match 97.5 más Pop. Conéctate. I Like It de Enrique Iglesias. Y oye, Macho, quiero platicarte por qué es que Bruno Mars tiene tanto impacto en las latinas. Soy Abby Hernández, contigo hasta las 10 de la noche. Y es que Bruno Mars combina todo, Macho: carisma, romanticismo, ritmo, nostalgia. Y conecta mucho con nuestra cultura. Y sus canciones tienen funk, soul, pop. Y además sabe hacer canciones para cada mood, ¿sabes? Para dedicar, para bailar, para sufrir un poquitito. Y hasta para sentirte protagonista de una película, Macho. Yo creo que por eso amo demasiado a Bruno Mars, que por cierto lo estamos escuchando de fondo aquí en Match 97.5 más Pop. Conéctate. Gracias por conectar todos los días, Macho. Te mando un fuerte abrazo y sobre todo te deseo que llegues con bien a tu casa, tranquilo, y espero sobre todo también que hayas tenido un increíble día. Gracias por conectar.

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Estás escuchando Match 97.5 más pop. Conéctate, We Are The People, The Empire Of The Sun. Y Matcher, aunque mucha gente conoce a Dua Lipa por su música y sus giras, desde hace algunos años también ha construido una faceta mucho más cultural. Soy Abby Hernández, contigo hasta las 10 de la noche. Y es que tiene una plataforma donde comparte recomendaciones de libros, entrevistas y temas sociales. Y Dua Lipa reveló que la idea de su club de lectura nació tras visitar una prisión femenil. Y ahí una reclusa le dijo una frase que la marcó muchísimo, es: si hubiera leído más cuando era joven, tal vez no estaría aquí ahora. Y es que el momento se volvió viral porque muchas personas destacaron cómo la lectura puede influir en la vida de alguien. Ahora, Macho, te pregunto, ¿has leído un libro últimamente? Mi última lectura fue el libro que se llama La Biblioteca de la Medianoche. No sé si alguien lo ubique. Es mi libro favorito de todo el mundo. De verdad, yo soy una persona que ama la fantasía, que ama de que los mundos ficticios, las segundas oportunidades, el romance. Y ese libro tiene absolutamente todo de eso. Entonces, Dua Lipa, te entiendo. Vámonos con Break My Heart de Dua Lipa, sonando aquí en Match 97.5 más pop. Conéctate.

0: Estás escuchando Match 97.5 más Pop. Conéctate, Play Hard de David Guetta. Y Matcher, en punto de las 7:41 vamos a platicar de Justin Bieber.
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Estás escuchando Match 97.5 más Pop. Conéctate. Midnight Sun de Sarah Larson. Y oye, Manager, ¿qué crees? Tengo pasaportes Match para mis Directioners. Soy Abby Hernández contigo hasta las 10 de la noche. 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Buscas la sección de promociones y participas en diferentes dispositivos para ser uno de nuestros ganadores, Matcher. 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Mira, la verdad es que sé que pues queremos mucho a One Direction, ¿no? Y los amamos con todo el corazón. Entonces, ¿qué mejor regalo para mis Directioners que regalarles estos pases para que vayan a ver a sus artistas favoritos? Y muy al pendiente, Matcher, porque no solo eso, también tenemos muchas sorpresas para ti. También tenemos para el Pulso GNP, para que vayas a ver a Robbie Williams, DLD. De verdad, muchas, muchas sorpresas, mi Matcher. Vámonos con Stay de The Kid Laroi y Justin Bieber. Sonando aquí en Match 97.5, más Pop, conéctate.

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6: Matcher, ¿cómo estás el día de hoy? Soy Abby Hernández, conectando contigo hasta las 10 de la noche. Oye, Matcher, no, por favor, alguien mándeme un café. Se los juro que yo no les pido nada más que un café. Mentira. Que tengas una increíble noche. Gracias por conectar todos los días. Te mando un fuerte abrazo. Y sobre todo, desearte que llegues con mucho bien a tu casa. Me encanta estar contigo el día de hoy, Matcher. Y ya, sonríele a la vida, sonríele a la noche. 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No sé qué estoy diciendo.

Estás escuchando Match 97.5 más Pop. Conéctate. Iris de Goo Goo Dolls. Matcher, hay canciones que no necesitan ser súper dramáticas para romperte el corazón. Soy Abby Hernández, contigo hasta las 10 de la noche. Y es que esta canción se convirtió en uno de los himnos románticos más importantes de los 90s gracias a su letra muy vulnerable y emocional. Y es que la canción habla del miedo a no ser comprendido y de querer que una persona te vea tal y como eres, incluso con todas tus inseguridades. Matcher, si estás pasando por un momento así, oye, primero que nada te mando un fuerte abrazo y segundo que nada, darte el mensaje de que creas que esa persona ideal va a llegar para ti. O sea, sé que va a sonar feo, pero no tienes que estar migajeando amor a nadie. Así como dice Juan Gabriel, de abajo, no, ¿cómo dice? De abajo nunca, mijo, a nadie. Así, arriba, sonriendo, fuerte, cero migajero o migajera, por favor, Dios mío. No sé qué me está pasando. Y yo, no, tengo mucho sueño. Al soy yo. Vámonos con Where Is My Husband, The Ray, sonando aquí en Match 97.5 más Pop. Conéctate.

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Estás escuchando Match 97.5 más Pop. Conéctate a Sky Full of Stars de Coldplay. Y oye, Matcher, esta canción literalmente se siente como esperanza en forma de himno. Soy Abby Hernández, acompañándote hasta las 10 de la noche. Y es que esta canción mezcla el estilo emocional de la banda con sonidos electrónicos producidos junto al mismísimo Avicii, creando una de las canciones más luminosas de su carrera. Y es que la letra compara a una persona con un cielo lleno de estrellas, hablando de alguien que ilumina todo incluso en momentos difíciles. Y aunque suena súper alegre y explosiva, Matcher, mucha gente también la interpreta como una canción sobre admiración profunda y amor incondicional. ¡Qué maravilla de canción! Creo que Sky Full of Stars es de esas canciones que en cualquier momento puedes escuchar y te pone de buenas. No sé, siento que yo escucho esta canción y digo, ¡ay, qué ganas de estar como en carreterita en la noche o en un avión, ¿sabes? Indirecta para irnos de viaje. Bueno, sí. No sé qué estoy diciendo, Matcher, pero usted sabe que yo amo viajar, que me encanta platicar contigo de viajes y sobre todo me encanta platicar de tus artistas favoritos. Por eso, vámonos con Brunito Mars, I Just Might, sonando aquí en Match 97.5 más Pop. Conéctate para que llegues súper, súper animado, animada a tu casa. Que tengas una gran tarde.

Estás escuchando Match 97.5 más Pop. Conéctate, Born This Way de Lady Gaga. Y oye, Matthew, ¿qué crees? Meryl Streep quiere que Lady Gaga sea parte del Diablo Viste a la Moda 3. Soy Abby Hernández contigo hasta las 10 de la noche. Y es que, Matthew, resulta y resalta que Meryl Streep, la protagonista del Diablo Viste a la Moda, dijo que le encantaría que Lady Gaga estuviera en una tercera entrega de la película. Y aquí yo te digo, ¿para qué? ¿Para qué? La 2 es muy mala, o sea, la verdad. Nos hubiéramos quedado con la película 1 y me doy por bien servida, fíjate. Fíjate, la verdad es que sí. Es que hoy la fui a ver, te cuento. Hoy la fui a ver y no está tan padre, ¿eh? O sea, como que digo, pues es exactamente lo mismo que la primera película, pero la primera película es icónica. La verdad, Matcher. Entonces, como que la idea de tener una tercera película del Diablo Viste a la Moda es como, ¿pero qué me puedes contar que no sé ya? ¿Sabes? Yo sé que nada me tiene contenta, pero es que me considero una experta en cine. Ay, Yara. Bueno, en esa película, creo que El Diablo Viste a la Moda 2 daba para mucho más, para muchísimo más. Y me aburrí, fíjate, y yo para que me aburra viendo una película es difícil. Vámonos con The Weeknd, Save Your Tears, sonando aquí en Match 97.5. Más Pop, conéctate.

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Estás escuchando Match 97.5 más Pop, conéctate, Espresso de Sabrina Carpenter. Y oye, Matcher, nos vamos a ir con una canción que habla de algo que la verdad me dejó sacada de onda cuando estaba leyendo de qué trataba la canción. Yo me puse a investigar y dije, a ver, para platicarle a los Matchers. Y básicamente lo que nos quiere decir Post Malone, que vamos a escuchar en unos momentos, nos habla de lo que es los círculos tóxicos. ¿Por qué? Porque es de esas veces que no sales de ahí, que nada más no puedes salir de ahí, que tú intentas e intentas e intentas y simplemente no puedes. Y es una de las cosas que más desgastan emocionalmente a las personas, esos momentos en el que no puedes decir, claro, ya te superé. Dices, ya te superé, y regresas. Es que por eso yo siempre les digo que no regresen con la ex, el ex. Es que eso no es bueno. No es bueno ni para ti ni para la otra persona. Pero si estás pensando en hacerlo y no me quieres hacer caso a mí, hazle caso a Post Malone con Circles, que está sonando aquí en Match 97.5 más Pop. Conéctate.

0: Estás escuchando Match 97.5 más Pop. Conéctate, Don't Start Now de Dua Lipa. Y Matcher, estamos por iniciar una nueva hora. De hecho, nuestra última hora del día juntos. Que tengas una increíble noche. Espero que donde sea que vayas, llegues con mucho bien.
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0: Matcher, ¿cómo estás el día de hoy? Soy Abby Hernández, conectando contigo hasta las 10 de la noche. Eso significa que empezamos nuestra última hora del día juntos. ¿Y qué crees? Yo te acompaño con la mejor música todos los días. Gracias por conectar, Matcher. Te mando un fuerte abrazo. Oye, ya muchos me contaron que fueron a ver la peli de Michael y que se acordaron de mí. Es lo mejor que me han dicho en la vida. Gracias. Que tengas una increíble noche. Gracias por conectar todos los días. Te mando un fuerte y enorme abrazo.

En Match 97.5 más Pop, conéctate right round de Florida. Y oye, Matcher, ¿qué crees? Vamos a platicar de una canción que, híjole, habla de algo pues bastante polémico. Soy Abby Hernández contigo hasta las 10 de la noche. Y es que vamos a platicar, Matcher, que fíjate que la canción de Summer Home Record tiene una vibra intensa y melancólica. Y la canción juega con el concepto de ser un rompehogares. O sea, alguien que entra en una relación ajena y termina causando caos emocional. Pero eso no es todo. Aquí va el detalle, aquí está el detalle, chato. Es que fíjate, Summer en estos momentos dice que esa canción pues la siente, lo que tú quieras. Pero en esta canción nos explica cómo es que no se siente avergonzado de haber entrado en una relación y de haber, pues, no sé, alejado a esa pareja, de haber hecho que esa pareja perdiera la confianza entre ellos. Dice mi querido Summer, ay no, es que a mí no me importa. A mí no me importa. Y ¿sabes qué? Yo no perdonaría eso en una persona. Pero a la única persona que se lo perdonó es el mismísimo Summer, que por cierto, vámonos con Homewrecker, sonando de fondo aquí en Match 97.5, más Pop, conéctate. Gracias por conectar todos los días.

Estás escuchando Match 97.5 más Pop. Conéctate. I Got a Feeling de Black Eyed Peas. Y oye, Match, ¿qué crees? Tengo una sorpresa para mis fanáticos de Brati. Soy Abby Hernández contigo hasta las 10 de la noche. Y así es, Match. 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Y ya, digo Brati. Es mi querida Brati, es que me confundo, disculpe usted. Vámonos con Justin Bieber junto a Daniel César, sonando solo aquí en Match 97.5 más Pop. Conéctate.

0: Estás escuchando Match 97.5 más Pop. Conéctate. Sign of the Times de Harry Styles. Y Major, en punto de las 9:45, platicamos de una canción que nos habla de hacer la música nuestra nueva religión. Y hay mucho debate en esta canción, pero quiero que platiquemos sobre esto.
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Estás escuchando Match 97.5 más pop. Conéctate, Luther de Kendrick Lamar con SZA. Y oye, Matcher, esta es una de las canciones más románticas de la industria musical. Soy Abby Hernández contigo hasta las 10 de la noche. Y es que mira, Kendrick Lamar en esta canción habla de que si yo tuviera el mundo, yo te lo daría. Si yo tuviera la luna, yo podría darte esa luna. Y es que me encanta, Matcher, porque realmente, pues actualmente, pues las canciones son como de que, ay, qué padre, te quiero mucho, gracias por existir. ¿Sabes? Medio tibias y digo, ay no, qué aburrido. Pues así, bien fácil, pero mira, Kendrick Lamar vino a cambiar la historia que todos conocemos y escribió esta pieza musical. Vámonos con una de las cantantes también más románticas de la industria, Because of You, de Kelly Clarkson, en Match 97.5 más pop. Conéctate.

0: 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Memories de David Guetta. Macho, yo con esta canción me despido. Y el día de mañana regreso contigo en punto de las 4 de la tarde hasta las 10 de la noche. Pues para platicar. Muchísimas gracias por darme el mejor trabajo de todos los tiempos. Los quiero mucho, Matchers. Bye, bye.
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2: Matcher, hello, hello, buenos días, bienvenido, bienvenida a este Match Morning. Yo soy Tania Rocha, es viernes en Match, muy feliz de poder acompañarte esta mañana. Recuerda que conecto contigo de 6 a 10 de la mañana, esperando que estés teniendo un excelente viernes en Match, que todo vaya perfecto. Ya sabes que arrancamos con mi club de madrugadores. La pregunta de la mañana es, ¿por qué te levantas tan temprano? Desde ya mándamela a través del Toback de iHeartRadio. A disfrutar de este arranque de fin de semana, por supuesto en compañía de...

Escuchas el Match Morning de Match 97.5 Más Pop, conéctate. Eso fue Drake con One Dance. Oye, Match, dejar tu cama descendida unos minutos puede ayudar a reducir bacterias y ácaros. Yo soy Tania Rocha, contigo hasta las 10 de la mañana, y es que durante la noche, pues el colchón acumula humedad por el calor y la respiración. Tender la cama inmediatamente puede atrapar esta humedad por más tiempo. Ventilar las sábanas unos minutitos ayuda a que se sequen mejor. Menos humedad es igual a menos ambiente ideal para ácaros y bacterias. Morning tip: al despertar, deja tu cama respirar 15-20 minutos más antes de tenderla. A veces empezar bien el día también es dejar entrar aire fresco, Matter. ¿Qué opinas? Vámonos a más música. Llega Ray con Where Is My Husband, que escuchas aquí en el Match Morning de Match 97.5 Más Pop. Conéctate.

0: Escuchas el Match Morning de Match 97.5 más Bob. Conéctate, Flowers, con Miley Cyrus. Mentor, estamos en el Club de Madrugadores. Yo soy Tania Rocha, contigo hasta las 10 de la mañana. Platícame a través del Tupac de iHeartRadio, porque eres parte de este Club de Madrugadores, que a las 6:20 te vamos a escuchar. Sigue disfrutando de la mejor programación aquí en el Match Morning de Match 97.5 más Bob. Conéctate.
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0: Escuchas el Match Morning de Match 97.5 más pop. Conéctate, acabamos de disfrutar de Bruno Mars con Treasure. Matcher, estamos en el Club de Madrugadores. Yo soy Tania Rocha, contigo hasta las 10 de la mañana. Cuéntame, ¿por qué te levantas tan temprano? Porque eres parte de este Club de Madrugadores.
1: Hola, soy Saraí González, soy del Club de los Madrugadores porque me levanto a las 4 de la mañana para ir a mi trabajo.
0: Gracias por conectarme, Matcher. Yo feliz de poder acompañarte este viernes en Match, desde bien tempranito, Matcher, madrugando contigo y disfrutando de la buena música, que por cierto llega Milky con Just the Way You Are, que escuchas aquí en el Match Morning de Match.

Escuchas el Match Morning de Match 97.5 Más Pop. Conéctate. Justin Bieber con Baby Mature. Acabamos de disfrutar. Oye, ¿qué crees? Todavía seguimos celebrando el Día del Estudiante, Match. Yo soy Tania Rocha contigo hasta las 10 de la mañana. 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Llega Espresso con Sabrina Carpenter, que escuchas aquí en el Match Morning de Match 97.5 Más Pop. Conéctate.

0: Escuchas el Match Morning de Match 97.5 Más Pop. Conéctate, Matcher. Y acabamos de disfrutar a Sunbury con Homebreaker. Oye, Stranger Things fue rechazada 11 veces. Nadie entendía la mezcla de terror y niños hasta que explotó mundialmente. Hablamos de esto en minutos. Soy Tania Rocha contigo hasta las 10. Escuchas el Match Morning de Match 97.5 Más Pop. Conéctate.
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Escuchas el Match Morning de Match 97.5 más pop. Conéctate, eso fue Dua Lipa con Be The One. Oye, Match, Stranger Things fue rechazada 11 veces antes de convertirse en fenómeno mundial. Yo soy Tania Rocha, contigo hasta las 10 de la mañana, y es que los hermanos Duffer revelaron que Stranger Things pues fue rechazada 11 veces antes de llegar finalmente a Netflix. Muchos estudios no entendían pues la mezcla entre terror, ciencia ficción y protagonistas infantiles, y lo más loco es que justamente eso terminó convirtiéndose pues en la esencia que hizo explotar la serie en todo el mundo. Otro recordatorio de que a veces, Macho, las ideas más raras son las que terminan haciendo historia. Ay, qué bueno es Stranger Things. Imagínate que no se hubiera creado, Macho. Es una de mis series favoritas, sin duda. Vámonos con Midnight Sun de Sarah Larson, la canción número 112 que escuchas aquí en el Match Morning de Macho 97.5 más pop. Conéctate.

Escuchas el Match Morning de Match 97.5 más pop. Conéctate en Of The Ken and The Joe. Acabamos de escuchar Matchory. Comer almendras con chocolate negro podría ayudar a cuidar tu corazón. Te voy a platicar un poquito más acerca de los beneficios a las 7 de la mañana con 20 minutos. Soy Tania Rocha, contigo hasta las 10. Escuchas el Match Morning de Match 97.5 más pop. Conéctate.

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2: Matcher, vamos a arrancar una nueva hora. Yo soy Tania Rocha, estoy contigo hasta las 10 de la mañana en este viernes en Match. Estamos en la búsqueda de los Mass Directioners, nuestros Mass Directioners. Oye, trabalenguas time. Oye, pero sí, porque ¿qué crees? Tenemos pases dobles para ver a Zayn Malik y a Harry Styles. ¿Cómo vas a participar? Te lo voy a platicar en dos canciones. Sigue disfrutando la mejor programación en compañía de este Match Morning en...

0: Escuchas el Match Morning de Match 97.5 más pop. Conéctate, Matter. Acabamos de disfrutar de Magic con Root. Matter, ¿te interesa participar por pases dobles para ver a Zayn Malik y Harry Styles? Estamos en busca de los Matters más Directioners. 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Vámonos a más música. Llega Ordinary de Alex Warren, la canción número 118 que escuchas aquí en el Match Morning de Match 97.5 más pop. Conéctate.
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0: Escuchas el Match Morning de Match 97.5 más pop. Conéctate, White Flower de Billie Eilish. Acabamos de escuchar. Oye, comer almendras con chocolate negro podría convertirse en el snack favorito de tu corazón. ¿Por qué? Te lo voy a platicar en minutos. Soy Tania Rocha, contigo hasta las 10. Escuchas el Match Morning de Match 97.5 más pop. Conéctate.
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Escuchas el Match Morning de Match 97.5 Más Pop. Conéctate. Take Me to Church de Hozier. Acabamos de escuchar. Oye, Match, chocolate y almendras. La ciencia dice que tu corazón podría amarlo. Soy Tania Rocha contigo hasta las 10 de la mañana. Y es que un reciente análisis científico encontró que combinar almendras con chocolate negro podría ayudar a reducir el colesterol LDL, conocido como el colesterol malo. La razón, bueno, las almendras aportan grasas saludables y el chocolate negro está lleno de antioxidantes. Eso sí, los expertos recomiendan consumirlo con moderación y como parte de una alimentación equilibrada, porque sí, por fin un snack que se siente antojo, pero suena mature a autocuidado. Vámonos con Baby Doll de Dominic Fick, que escuchas aquí en el Match Morning de Match 97.5 Más Pop. Conéctate.

Escuchas el Match Morning de Match 97.5 más pop. Conéctate. Titanium de David Guetta que vamos a escuchar. 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Vámonos con Strumbling de Seattle, la canción número 123 que escuchas aquí en el Match Morning de Match 97.5 más pop. Conéctate.

Escuchas el Match Morning de Match 97.5 más pop. Conéctate, acabamos de escuchar Swim de BTS. Y justamente hablando de BTS, fíjate que Suga apareció corriendo un maratón en Stanford y las ARMYs están obsesionadas con su nueva faceta deportista, Match. Te lo cuento en minutos. Yo soy Tania Rocha, contigo hasta las 10. Escuchas el Match Morning de Match 97.5 más pop. Conéctate.

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2: Escuchas el Match Morning de Match 97.5 más pop, conéctate, As Long As Love Me de Justin Bieber. Matchor, pues resulta que fíjate que Suga apareció corriendo un maratón y por supuesto que las ARMY no lo podían creer. Yo soy Tania Rocha, contigo hasta las 10 de la mañana. Suga de BTS, pues se volvió tendencia luego de aparecer participando en un maratón en Stanford, mostrando pues su faceta súper distinta a lo que normalmente pues enseña públicamente. El idol llamó muchísimo la atención por compartir usando el número A1016, detalle que rápidamente comenzó a viralizarse entre los fans. Videos del rapero corriendo empezaron a inundar las redes sociales y pues bueno, muchísima gente destacó su disciplina, su resiliencia, su resistencia y lo relajado que se veía durante el evento. Porque sí, Matchor, ya sabíamos que Suga era talentoso, pero ahora también descubrimos
3: el Match Morning,
2: que es
3: Match
2: 97.5.
3: ¿Qué te parece? Conéctate.
2: Anda muy de moda entre
3: Matchor,
2: los
3: humanos
2: hacer maratones
3: menos
2: siempre
3: que muchos primates,
2: Harry Styles, que la ciencia
3: año,
2: eso ayuda a nuestra evolución.
3: Y ahora,
2: ¿quieres
3: pues,
2: saber más sobre esto?
3: BTS,
2: te lo voy a platicar a las 8 de la mañana con
3: ahora,
2: 20 minutos.
3: Soy Tania Rocha,
2: contigo hasta las 10. Escuchas el Match.
3: Vámonos a más música. Checa Drácula con Tame Impala.
2: La canción número 126
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2: Match. Matur, vamos a arrancar una nueva hora. Yo soy Tania Rocha, estoy contigo de 6 a 10 de la mañana, de lunes a sábado, disfrutando en este viernes en Match. Y hoy estamos en el mes de los estudiantes Match. Tenemos tablets Match para ti, para que disfrutes, para que estudies. ¿Te las quieres llevar a tu casa, Matur? ¿Te quieres llevar una a tu casa? Te voy a platicar cómo en dos canciones. ¿Cuál es la dinámica? ¿Cómo te puedes registrar? Espero que estés teniendo un excelente viernes 22 de mayo y a seguir disfrutando de la mejor programación aquí en... ¿eh?

Escuchas el Match Morning de Match 97.5 Mass Pop. Conéctate. This is what you came for. De Calvin Harris y Rihanna acabamos de escuchar. Matcher, estamos en el mes del estudiante Match. Yo soy Tania Rocha contigo hasta las 10 de la mañana. 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El próximo viernes 29 de mayo, al finalizar este programa, el Match Morning, vamos a dar a conocer a los ganadores. Sigue disfrutando la mejor programación. Llega Die With A Smile de Lady Gaga y Bruno Mars, que escuchas aquí en el Match Morning de Match 97.5 Mass Pop. Conéctate. Buenos días.

0: Escuchas el Match Morning de Match 97.5 más pop. Conéctate. As It Was de Harry Styles acabamos de escuchar. Matter, quizá dormir menos ayudó a que los humanos evolucionaran, según científicos. Pasar más tiempo despiertos permitió crear vínculos, contar historias y desarrollar cultura. Te voy a platicar más de esto, Matter, a las 8 de la mañana con 20 minutos. Soy Tania Rocha, contigo hasta las 10. Escuchas el Match Morning de Match 97.5 más pop. Conéctate.
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Escuchas el Match Morning de Match 97.5 más pop. Conéctate, Matcher. Acabamos de disfrutar a Daft Punk con Get Lucky. Oye, Matcher, fíjate que los humanos dormimos menos que casi todos los primates. Y eso podría explicar nuestra evolución, ¿eh? Yo soy Tania Rocha contigo hasta las 10 de la mañana. Y es que aunque dormir pues es súper importante para el cerebro, los humanos somos uno de los primates que menos duerme. Y según un análisis, eso podría haber ayudado a nuestra evolución. Los investigadores creen que nuestros ancestros cambiaron horas de sueño por tiempo social. Convivir, ya sabes, contar historias, cooperar y fortalecer comunidades. Además, el dominio del fuego habría cambiado completamente las noches humanas, permitiendo reuniones y conversaciones incluso después de anochecer. O

O sea, tal vez dormir menos ayuda a construir literalmente la sociedad humana. ¿Qué te parece? Vámonos con So Easy to Fall in Love de Olivia Dean, la canción número 133 que escuchas aquí en el Match Morning de Match 97.5 Más Pop. Conéctate.

Escuchas el Match Morning de Match 97.5 más pop. Conéctate. Where is the love? De Black Eyed Peas acabamos de escuchar. Oye, Matcher, pues te voy a platicar cómo puedes estar en el listening party de Radio Hoshi Brati. Soy Tania Rocha, contigo hasta las 10 de la mañana, y es que Matchers, esto no es cualquier listening party. 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Llega The Weeknd con Save Your Tears, la canción número 135 que escuchas aquí en el Match Morning de Match 97.5 más pop. Conecta.

0: Escuchas el Match Morning de Match 97.5 más pop. Conéctate. When Did You Get Hot de Sabrina Carpenter. Acabamos de escuchar Matter. Louis Tomlinson habló de Sabrina Carpenter justo y dijo que el pop une generaciones. Te voy a platicar los detalles en minutos. Yo soy Tania Rocha, contigo hasta las 10. Escuchas el Match Morning de Match 97.5 más pop. Conéctate.
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2: Mature, vamos a arrancar nuestra última hora juntos. Yo soy Tania Rocha, estoy contigo hasta las 10 de la mañana. Oye, mi Mature, y si tú eres fan de One Direction y quieres ir a los conciertos en solista de Harry y de Zayn que vienen este año, te voy a platicar cómo te puedes llevar nuestra experiencia Match Directioner en dos canciones. Así que por favor, no te despegues, sigue disfrutando de la mejor programación de este viernes en Match. Yo feliz de poder acompañarte cada mañana hasta las 10. Buenos días.

Escuchas el Match Morning de Match 97.5 más pop. Conéctate. Price Tag de Jessie G y B.O.B. Acabamos de disfrutar mi Matcher. Eres fan de One Direction y quieres ir a los conciertos de Zayn y Harry. Atento. Soy Tania Rocha contigo hasta las 10 de la mañana y es que sabemos que One Direction no es solo una etapa, Matcher, no es solo una banda, es todo un estilo de vida y nosotros lo seguimos a donde vayan, ¿a poco no? 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Llega Drop Dead de Olivia Rodrigo, la canción número 143 que escuchas aquí en el Match Morning de Match 97.5 más pop. Conéctate.

0: Escuchas el Match Morning de Match 97.5 más pop. Conéctate, Lola Young con Messi. Oye, Matcher, los cines de lujo en Suiza ya están en otro nivel. Además de camas y sofás, ahora pusieron monitores en los baños para seguir la película en tiempo real. ¿Qué te parece, Matcher? Hace falta aquí en México, ¿no? Te lo cuento en minutos. Soy Tania Rocha contigo hasta las 10. Escuchas el Match Morning de Match 97.5 más pop. Conéctate.
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2: Escuchas el Match Morning de Match 97.5 Más Pop, Conéctate Lady con Mojo, acabamos de escuchar. Oye, Matcher, ir al baño en el cine, ya sabes, o sea, significa perderte la película sí o sí, o sea, como que te vas a perder parte de la peli, pero en Suiza ya no pasa esto. Soy Tania Rocha, contigo hasta las 10 de la mañana, y es que algunos cines de allá de lujo en Suiza encontraron la solución definitiva para ese momento de crisis cuando tienes que salir al baño en pleno escena importante. La cadena instaló pantallas directamente en el suelo de los baños para que la película siga transmitiéndose en tiempo real mientras estás ahí. Sí, literalmente puedes seguir viendo la peli bajo tus pies sin perderte absolutamente nada. Además, estas salas ya son famosas por tener camas dobles y sofás en lugar de butacas tradicionales Matter. Así que claramente la experiencia premium allá se la están tomando en serio. ¿Qué opinas? Vámonos con I Just Might de Bruno Mars, la canción número 146 que escuchas aquí en el Match Morning de Match 90.

Escuchas el Match Morning de Match 97.5 Mass Pop. Conéctate, Hunty Lifonio de Stephen Sánchez. Acabamos de escuchar Matri. ¿Quién quiere una tablet Match para celebrar el mes del estudiante Match? Yo soy Tania Rocha, contigo hasta las 10 de la mañana. 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Matcher, vámonos a más música. Llega Kendrick Lamar con Sisa Luther, que escuchas aquí en el Match Morning de Match 97.5 Más Pop. Conéctate.

0: Escuchas el Match Morning de Match 97.5 más pop. Conéctate, eso fue Golden con Huntrix. Mi mentor Lisa encabezará un show global este 11 de junio. Los fans ya esperan un performance completamente icónico. ¿Quieres saber qué show? Te lo voy a platicar en minutos. Soy Tania Rocha, contigo hasta las 10. Escuchas el Match Morning de Match 97.5 más pop. Conéctate, buenos días.
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Escuchas el Match Morning de Match 97.5 más pop. Conéctate, Sean Paul con Give It Up To Me. Matcher, fíjate que Lisa será una de las protagonistas del gran show internacional del 11 de junio. Yo soy Tania Rocha contigo hasta las 10 de la mañana y es que Lisa de Blackpink encabezará uno de los shows musicales pues más importantes el próximo 11 de junio. La idol será la artista principal del show internacional de fútbol preparado para las transmisiones globales fuera de México, Estados Unidos y Canadá. Y sí, internet ya está emocionadísimo imaginando el performance, la producción y los outfits que podría llevar. Porque honestamente, Matcher, Lisa nació para escenarios gigantes. Vámonos con más música. Llega Yamaha con Hugo Elizondo, la canción número 151 que escuchas aquí en el Match Morning de Match 97.5 más pop. Conéctate.

0: Matter. Llegó el momento de despedirme por hoy. Yo soy Tania Rocha. Recuerda que te acompaño de lunes a sábado de 6 a 10 de la mañana. Te quedas con Julio Alvarado, que te va a acompañar hasta las 4 de la tarde. Y luego llega Abby Hernández de 4 a 10. Gracias por conectar conmigo, Good Matter. Gracias por ser parte de este Match Morning. Gracias a Aura Murillo, mi productora al aire. Y te dejo mi frase del día. Inténtalo una y otra vez hasta que el miedo te tenga miedo, Matter. Sigue disfrutando la mejor programación aquí en Match 97.5 Más Pop. Conéctate. Bye bye, Matter. Cambio fuera. Adiós.
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6: Match. Buenos días, buen viernes, viernes en Match 97.5 más pop. Conéctate, ¿cómo estás? Espero que todo vaya de lo mejor. Gracias por estar aquí. Mi nombre es Julio Alvarado, contigo desde este momento y hasta las 4 de la tarde. Hoy estaremos juntos hasta las 4 de la tarde. En redes nos encuentras como arroba soy Julio Alvarado. A mí me encuentras como arroba soy Julio Alvarado. Y en Instagram nos encuentras como Match Radio HQ. Así estamos en contacto. En 8 minutos más, todos los detalles sobre las tablets Match por el Día del Estudiante.

Esto es Match 97.5 más pop. Conéctate. Ariana la más grande sonando con One Last Time. Que por cierto, Ariana Grande, fíjate que sorprendió porque está reviviendo una era musical. Mi nombre es Julio Alvarado, estoy contigo hasta las 4 de la tarde en este viernes en Match. Pues sí, lanzó una edición especial por los 10 años de Dangerous Woman, que incluye material inédito y una nueva canción llamada New Better Part 2. O sea, es como la parte 2 de esa canción que en su momento había lanzado. Y ahora, pues tenemos una nueva era de Ariana la más grande. Te dejo con Justin Bieber y Nicki Minaj, la canción Beauty and the Beat, la número 154 del día que escuchas en Match 97.5 más pop con ella.

0: 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Los detalles a las 10 de la mañana con 22 minutos en Match 97.5 más Pop Connect.
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canciones, las grabó desde su casa. Mi nombre es Julio Alvarado, estoy contigo hasta las 4 de la tarde. Y vale la pena platicar, hoy hablamos acerca de Billie Eilish porque justamente su primer álbum lo grabó en la recámara de su hermano Phineas, que se convirtió en un estudio de grabación casero. Y entonces, varias de esas canciones fueron nominadas a los premios Grammy. Imagínate nada más. Sí que sí, lo que importa es el talento y bueno, toda la pasión y todo el gusto que le pusieron a lo que estaban haciendo. Y entonces eso me hace decirte una cosa. Comienza con lo que tienes, con las herramientas que tienes y no esperes a que todo sea perfecto y todo sea de lo mejor para poder empezar. Porque seguramente nunca será todo perfecto. Billie Eilish, Birds of a Feather en Match 97.5 más Pop. Conéctate, la canción 159 de...

Es Match 97.5 más Pop. Conéctate. Escuchaste a Britney con Oops, I Did It Again. Un clásico de Britney Spears. Oye, ¿sabías que Billie Eilish, sus primeros discos, sus primeras

0: Ed Sheeran se une a Shakira en una colaboración musical. Platicamos al respecto a las 10 de la mañana con 44 minutos en Match 97.5. Más Pop, conecta.
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1: Es viernes en Match 97.5 más pop. Conéctate. Ed Sheeran, Shape of You, lo que acabas de escuchar. Que por cierto, Ed Sheeran se une a la fiesta deportiva con Shakira. Mi nombre es Julio Alvarado. Estoy contigo hasta las 4 de la tarde en este viernes en Match. Sí, recordemos que Shakira, pues será de nueva cuenta la encargada de, pues, la canción oficial de esta fiesta deportiva que ya estamos próximos a disfrutar. Y entonces, en una versión muy Spanglish, pues también se une Ed Sheeran. Y eso es muy bueno. Por cierto, ya está disponible en plataformas digitales. Te dejo con más música. Sarah Larson, Midnight Sun. Estamos juntos hasta las 4 de la tarde. Más de 160 canciones al momento en la programación de Match 90.

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6: Ya casi las 11 de la mañana, de vuelta contigo en Match 97.5. Más pop, conéctate, viernes, viernes en Match. ¿Cómo va tu fin de semana? Bueno, el inicio del fin de semana, ¿no? Mi nombre es Julio Alvarado. Oye, en esta hora, en 8 minutos más, te comparto todos los detalles acerca de la Listening Party con Bratty, que se pondrá muy buena, fíjate, Radio Hoshi Bratty. Y además vamos a poder conocer un poco más acerca, pues, de las canciones, de la música de Bratty. Todos los detalles, te repito, en minutos, en 8 minutos más. Quédate pendiente que tú podrías estar en esa Listening Party, Radio Hoshi Bratty.

¿Cómo va tu viernes? En Match 97.5 más pop. Conéctate, Olivia Dean. Soy Si Tu Fall in Love, es lo que acabas de escuchar. 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Próximo miércoles tendremos nuestra listening party Radio Hoshi Bratty. 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Mi nombre es Julio Alvarado. Estoy contigo hasta las 4 de la tarde. Pues muy fácil. 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Que por cierto, te repito, miércoles 27 de mayo tendremos esta listening party que es exclusiva. Solamente pocas personas tendrán la oportunidad de asistir, de disfrutar y pues es que es una gran fiesta, entonces nos la vamos a pasar bien. Imagínate que yo te digo, oye, te invito a mi fiesta. Bueno, pues te invito a nuestra fiesta, que es la listening party de Radio Hoshi Bratty. No te lo pierdas. Eminem y Rihanna, The Monster, es la canción número 164 del día en Match 97.5 más pop. Conecta.

Match 97.5 más pop. Conéctate. Rain, Where Is My Husband, lo que acabas de escuchar. ¡Ay, esa canción me gusta! Y después de Rain, vamos a escuchar a The Kid Laroi y Justin Bieber, que sí, pues sí, ya tiene varias semanas que se presentó en Coachella Justin Bieber, pero sigue dando de qué hablar. Mi nombre es Julio Alvarado, estoy contigo el día de hoy hasta las 4 de la tarde. ¿Y sabes por qué? Porque tuvo una colaboración en el escenario con Billie Eilish. Y tú dirás, bueno, pues ¿qué tiene de sorprendente? Resulta que Billie Eilish, desde que ella inició en el mundo de la música, siempre ha pues confesado que es muy fan de Justin Bieber. Incluso Billie Eilish tenía su recámara tapizada con los pósters de Justincito. Imagínate nada más, se le cumplió el sueño. Quisiera preguntarte hoy, ¿cuál es ese sueño que tienes en mente? ¿O cuál es la meta que tienes de decir, sabes qué? Yo ahorita estoy trabajando porque quiero hacer esto. O no sé, lo que sea, pero hay que tenerlo en mente siempre para que no se nos olvide. The Kid Laroi y Justin Bieber, la canción Stay, es la número 166 del día. Tú estás escuchando Match 97.5 más pop con X.

0: En Match 97.5 más Pop, conéctate. Platicamos a las 12 del... A las 12. A las 11:23. ¿Has tenido algún déjà vu? ¿Qué dices? Es que esto ya lo viví. No puede ser. Ya sé lo que va a pasar. Bueno, hay una canción que habla al respecto. Y platicamos de eso en minutos en Match 97.5 más Pop. Conecta.
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Esto es Match 97.5 más Pop. Conéctate, Florida, Good Feeling, lo que acabas de escuchar. Vámonos al año 2011. ¿Qué era de tu vida hace 15 años? En ese 2011, Florida lanzó esta canción que fue todo un éxito. Yo soy Julio Alvarado y te acompaño hasta las 4 de la tarde en este viernes en Match. Y pues sí, muy exitosa, porque ¿sabes qué? Dice que tiene un buen presentimiento de que las cosas saldrán bien y de que todo lo mejor será posible. ¿Hace cuánto que no tienes un presentimiento así de que va a salir bien, de que lo vas a lograr, de que se va a hacer? Porque mira, es más fácil pensar en escenarios catastróficos y es más fácil pensar en no lo voy a hacer. No, pero ¿y si me dicen que no? Pero ¿qué tal si en una de esas hoy podemos pensar lo contrario? Hoy podemos pensar que algo bueno va a pasar, que tienes ese buen presentimiento de que las cosas que estás planeando te van a salir bien. Hoy podría ser un buen momento. Milky, Just the Way You Are. Más música. Estás escuchando Match 97.5 más Pop. Conéctate. Esta es la canción número 168 del día. Buen viernes.

Rush 97.5, más pop, conéctate, Evanescence. Break Me to Life es lo que acabas de escuchar. Ay, cuando yo me senté a emo. Imagínate, tú, si yo era un chiquillo. Después de esto, platicamos de Dua Lipa. Fíjate, resulta que ella habla muy bien el español. Muy bien, muy bien. Yo soy Julio Alvarado, estoy contigo hasta las 4 de la tarde. Bueno, habla varios idiomas, pero ¿sabes qué? En una entrevista decía Dua Lipa del por qué habla tan bien el español. Dice que le encanta la cultura de Latinoamérica. ¡Ay! Pues seguramente también le encanta México, ¿no? Obviamente, porque ya le hemos visto en varias ocasiones paseándose, no nada más cuando tiene conciertos, sino en algún otro momento también. Dua Lipa ha visitado Ciudad de México, también en algunas playas de nuestro país se le ha visto. Y bueno, pues es que vienes a México y te enamoras, ¡claro que sí! Aquí tienes a Dua Lipa, la canción Houdini. Ya más de 170 canciones al momento en la programación de Match 97.5. 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

0: sigue escuchando Match 97.5 más pop. Conéctate. Hoy platicamos de un ejemplo de superación y también, ¿sabes qué? De decir, esto me gustaba, pero ya no quiero esto para mí, porque ya no me está haciendo tan feliz. A las 11 de la mañana con 44 minutos en Match 97.5 más pop. Conéctate.
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Es viernes, viernes en Match 97.5 más pop. Conéctate, Tim Impala con Drácula, lo que acabas de escuchar. Hoy hablamos acerca de un ejemplo de superación. Benson Boone, que ahora está sonando por todos lados. Mi nombre es Julio Alvarado, estoy contigo hasta las 4 de la tarde. ¿Y por qué hablamos de Benson Boone? Fíjate, él participó en un programa de talentos, un programa de televisión, y entonces decidió salirse. No llegó a la final, pero no porque otros quisieran, fue porque él no quiso, porque ya no se sentía cómodo. Y entonces decidió tomar un camino, pues de manera independiente, y el resultado es que le ha ido bastante bien. ¿Y cuántas veces no nos quedamos en lugares que a lo mejor ya no nos hacen felices, pero estamos cómodos? Y no nada más en la cuestión profesional, la cuestión de trabajo, también de pareja, amistades incluso. Pues bueno, pues aquí estoy bien, pero a lo mejor en el fondo ya no eres feliz. Te dejo con Benson Boone, Beautiful Things, la canción 174 del día en Match 97.5 más pop. Conéctate.

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2: Una hora más contigo en Match 97.5 Más Pop. Conéctate, ya casi son las 12, ya casi en este viernes en Match. Mi nombre es Julio Alvarado, contigo desde las 10 de la mañana, hoy hasta las 4 de la tarde. Por cierto, en 8 minutos más vamos a platicar acerca de los accesos dobles que tenemos, ya sea para el concierto de Zayn Malik y también para el de Harry Styles. Bueno, de hecho puedes ir a los dos conciertos, pase doble para cada uno de ellos. Si es que eres muy Directioner, si es que te encanta One Direction y que dices, no, es que esa no fue una etapa, fue toda mi vida. ¿Cómo participo? Bueno, en minutos te comparto todos los detalles.

Es viernes en Match 97.5 más Pop. Conéctate, Bruno Mars, Adjust Mind. 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Yo soy Julio Alvarado, contigo el día de hoy hasta las 4 de la tarde. Si eres Directioner, si eres muy fan de One Direction y que dices, ay, es que yo no pude ver a One Direction. Bueno, los puedes ver de forma individual, ¿no? 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Matchmx.fm. 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Es Bruno Mars. No, pues si ya escuchamos a Bruno Mars, ¿no? Más bien a Foster the People. Bumper of Kicks. Superamos las 180 canciones hasta el momento en Match 97.

En Match 97.5 más pop, conéctate. Summer Humbrecker es lo que acabas de escuchar. Hoy Miley Cyrus tendrá su estrella en el Paseo de la Fama. Por acá Julio Alvarado contigo hasta las 4 de la tarde en este viernes, viernes en Match. Pues sí, ya se había dicho, ¿no? Hace unos días se anunció que Miley Cyrus será de las artistas que se suma, pues, a la lista de quienes tienen su estrella en el Paseo de la Fama. Que de hecho, pues hoy es la ceremonia, ¿no? En el que pues ya por fin oficialmente tendrá su estrella. Muy bien por Miley Cyrus, muy bien por ella. Aquí tienes su música, Flowers, en Match 97.5 más pop, connect. 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

0: Quédate en Match 97.5 más Pop. Conéctate. Si aún no participas por Tablets Match por el Día del Estudiante, te comparto todos los detalles en unos momentos más. Seguimos juntos disfrutando de Match 97.5 más Pop. Conéctate.
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En Match 97.5 más Pop, conéctate. Justin Timberlake, Can't Stop the Feeling, es lo que acabas de escuchar. Buena tarde. Sí, ya tardes. Ya más de mediodía. Oye, si aún no participas por las Tablets Match del Día del Estudiante, es momento de que lo hagas ahora mismo. Yo soy Julio Alvarado, contigo hasta las 4 de la tarde en este Viernes en Match, en nuestra página matchmx.fm. 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Dominic Fike con Baby Doll, esta es la canción número 187 del día. Estás escuchando Match 97.5 más Pop con

se siente el fin de semana? Viernes en Match 97.5 más pop, conéctate. Di Noro y Gigi D'Agostino, In My Mind, es lo que acabas de escuchar. Dice que muchas cosas viven en su mente y en su cabeza. ¿Y tú crees que aquellos pensamientos que tenemos en nuestra mente en realidad suceden en la vida real? Yo soy Julio Alvarado, estoy contigo hasta las 4 de la tarde en este viernes en Match. Y te lo pregunto porque, fíjate, dicen que más del 90% de nuestros pensamientos no suceden en la vida real. Y entonces, ¿por qué nos estamos atormentando por pensamientos a veces muy crueles? A veces llegamos a tratarnos mal. Piénsalo, piénsalo seriamente. Y de lo que sea, ¿eh? O sea, en la cabeza están rondando una y otra historia que no necesariamente suceden en la vida real. Entonces tendríamos que replantearnos si vale la pena estresarnos o no por cosas que no sabemos si van a pasar. Sabrina Carpenter, Please, Please, Please. Nos vamos acercando a las 190 canciones hasta ahora en Match 97.5 más pop.

0: viajamos en el mundo de la música con Justin Bieber y damos un recorrido acerca de su carrera musical a las 12.42 minutos en Match 97.5 Más Pop. Conéctate.
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Es viernes en Match 97.5 más pop. Conéctate. Bibi Rexha, New Religion es lo que acabas de escuchar. Hoy damos un recorrido por la carrera musical de Justin Bieber. Mi nombre es Julio Alvarado, estoy contigo hasta las 4 de la tarde. Tendríamos que irnos al año 2008 porque pues en aquel entonces fue descubierto en YouTube por Scooter Braun, que se convirtió en un fenómeno global Justin Bieber. En aquel entonces recordará su éxito Baby del 2010. Y entonces podríamos decir también que la trayectoria de Justin Bieber se divide en algunas etapas, ¿no? Sí fue el ídolo juvenil 2009 al 2012, que estuvo en los primeros lugares de las principales listas. Después, 2015, digamos que ya fue transicionando a la madurez, o bueno, a la adultez, con el álbum Purpose, que ahí ya fue otro sonido, ¿no? Como Sorry y Love Yourself. Y ahora, pues ya se consolida como uno de los grandes artistas a nivel internacional. Justin Bieber, Daisies. Hay más música en Match 97.5, más pop, conecta.

0: Sigue escuchando Match 97.5 más pop. Conéctate. Resulta que Madonna vuelve a la escena musical. Ya falta menos para que disfrutemos su nuevo álbum. Los detalles en Match 97.5 más pop. Conéctate en la siguiente hora.
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2: Una hora más contigo en Match 97.5. Más Pop. Conéctate. ¿Cómo estás? ¿Cómo va tu viernes? Viernes en Match. Oye, en esta hora platicamos, fíjate, acerca de Madonna. Nunca se fue. Pues ahí seguía su música vigente, pero ahora está más fuerte que nunca. Ya está próxima a sacar álbum. Entonces, hablamos al respecto en 7 minutos más, ¿te parece? Mientras tanto, tú y yo estamos en redes. En Instagram nos encuentras como Match Radio HQ. Así nos encuentras. A mí como @soyjulioalvarado.
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Estás escuchando Match 97.5 más pop. Conéctate, Taylor Swift de Ferrofilia. Resulta que hace unos momentos te hablaba acerca de Madonna. Madonna, que ya está próximo a estrenar su nuevo álbum. Yo soy Julio Alvarado, contigo hasta las 4 de la tarde. Bueno, pues saldrá el próximo 3 de julio. 3 de julio, estamos prácticamente a mes y medio de Confessions 2. Que, pues sí, digamos que es la secuela del disco del 2005, Confessions on a Dance Floor. Y que, pues bueno, se dice, de las sorpresas es que tendrá colaboraciones. Pues ya tuvo una con Sabrina Carpenter. Entonces, seguramente nos va a sorprender con este álbum de Confessions 2. Mientras tanto, Imagine Dragons, Believer, es la canción número 192 del día. Estás escuchando Match 97.5 más pop.

Estás escuchando Match 97.5 más Pop. Conéctate, Alex Warren, Ordinary. Oye, que por cierto, cumplió un sueño de un abuelito de 80 años, fíjate. Se me hizo muy tierno y por eso quisiera compartirlo contigo. Yo soy Julio Alvarado, juntos hasta las 4 de la tarde. Bueno, Alex Warren estaba dando un concierto en Londres, de la segunda fecha que tuvo. Y entonces hay un señor de 80 años que es influencer en redes sociales en aquel lugar y decía que su sueño era poder apretar el botón para que saliera confeti en el escenario, para que salieran pues estas cositas, ¿no?, de papelitos y así. Bueno, pues llegó a oídos, ojos de Alex Warren, y cuando estaba en pleno concierto invitó a este fan a que pasara y apretara el botón. Imagínate nada más, qué ilusión. Dua Lipa, Don't Start Now. Hay más música. Esta es la canción número 194 del día. Tú estás escuchando Match 97.5 más Pop. Conecta.

0: ¿recuerdas la listening party que tuvimos con Gorillaz, en el que pudimos disfrutar su nuevo álbum The Mountain antes que nadie? Bueno, ahora tendremos otra listening party con Bratty. Te comparto más información a la 1:22 p.m. en Match 97.5. Más pop, conéctate.
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Ya es fin de semana en Match 97.5 más Pop. Conéctate, escuchaste a Gorillaz con Feel Good. ¿Te acuerdas que tuvimos la Listening Party con Gorillaz por su nuevo álbum The Mountain? Ahora tendremos otra Listening Party, una exclusiva más para ti. Mi nombre es Julio Alvarado, estamos juntos hasta las 4. Llega Bratty. ¿Conoces a Bratty? ¡Uy, tiene música bien padre! ¿Y sabes qué? Tendrá por nombre Radio Hoshi Bratty, esta Listening Party que hemos organizado para ti. Y obviamente me encantaría que tú estuvieras, porque son lugares exclusivos, ¿sí? Y son muy pocos los lugares que tenemos. Esta fiesta se va a poner buena. Próximo miércoles 27 de mayo. Si quieres participar, mándame una nota de voz a través de iHeartRadio. Cuando estás escuchando Match 97.5, te aparece un botón de micrófono, píquele ahí, graba una nota de voz, deja tu nombre completo, número telefónico y por qué quieres asistir a Radio Hoshi Bratty, esta Listening Party que tendremos para ti. Mientras me mandas tu nota de voz y participas, yo te dejo con Olivia Teen, soy See to Fall in Love. Estamos juntos en tu radio. Hasta las 4 de la tarde, yo soy Julio Alvarado en Match 97.5 más Pop Connect.

Es viernes en Match 97.5 más Pop. Conéctate, Rihanna, Only Girl, que quiere ser la única chica. Pero ¿sabes qué me encanta de Rihanna? Que ella comparte el éxito. ¿Sabes a quién ha apoyado? A Drake, que dicen. Por eso es que ha estado en los número uno. Mi nombre es Julio Alvarado, contigo hasta las 4 de la tarde. Sí, ha tenido varias colaboraciones Rihanna con Drake y por eso es que, pues se cree que Drake ha estado en los primeros lugares alrededor del mundo. Que ojo, también aquí es el talento de Drake. Pero qué bonito que cuando tú ya abriste camino, puedas ayudarle a más personas. Y que no seas envidioso, que no seas envidiosa, porque hay quienes dicen, ay no, si a mí me costó trabajo, que a él también, que a ella también le cueste. Oye, no te cuesta nada ayudar a los demás. Joe con End of Beginning. Más música, ya nos vamos acercando a las 200 canciones hasta el momento en Match 97.5 más Pop.

0: ¿Eres de las personas que les cuesta trabajo dormir si no escuchan ruido, si no tienen música, si no tienen algún sonido? Ay, mi Billie Eilish también le padece, tú. Platicamos a la 1:44 en Match 97.5 Más Pop. Conéctate.
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Más pop, conéctate. Jugué el solto con Jamaican. Oye, eres de las personas que hoy siempre tiene que estar escuchando música o algún sonido para no estresarse. Yo soy Julio Alvarado, contigo hasta las 4 de la tarde. Yo sí soy de escuchar mucho música, música, música, pero dicen que a veces es para estar evadiendo la realidad. Ay, quién sabe, pero a mí me gusta escuchar música. Mira, Billie Eilish decía en una entrevista que ella incluso para dormir necesita ruido, porque si se mantiene en silencio, si ella está durante mucho tiempo sin hacer ruido o sin escuchar algún sonido, le genera ansiedad. Pues a lo mejor es porque te enfrentas contra tus propios pensamientos y es cuando tienes que, pues, pensar fríamente, racionar, y cuando estás escuchando sonidos de otra cosa, pues te estás distrayendo. Puede ser, no sé, yo quién soy para decirlo, ¿no? Te dejo con Billie Eilish, la canción Wildflower. Pues ya llegamos a las 200 canciones hasta el momento en Match 97.5 más pop, conéctate.

0: te despegues de Match 97.5 más pop. 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Una hora de música continua sin cortes comerciales. Yo soy Julio Alvarado. Tú estás escuchando Match 97.5 más pop. 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
2: Tú lo acabas de escuchar. Arrancamos una hora de música continua sin cortes comerciales en Match 97.5. Más pop, conéctate. Buena tarde, buen viernes. No, y esta hora está... Mira, de infarto, dices tú. Porque tengo canciones, sí, del recuerdo. Canciones actuales también. Algunas que están en tendencia en redes sociales. Y otras que seguramente te harán recordar algo o alguien. Y también... En 8 minutos más platicamos, sí, acerca de una de las colaboraciones muy sonadas en su momento, Shawn Mendes y Camila Cabello.

escuchaste a Milky en Match 97.5 más pop. Conéctate Just the Way You Are. Y de fondo, Shawn Mendes y Camila Cabello con Señorita. Hablamos acerca de esta colaboración. ¿Cómo es que sucedió? Mi nombre es Julio Alvarado. Estoy contigo hasta las 4 de la tarde. Se lanzó el 20 de junio del año 2019. El próximo mes estará cumpliendo 7 años. Y entonces, pues después de que lanzaron esta canción, ahora sí se confirmó lo que muchos estábamos pensando, ¿no? Que no solamente eran amigos, que eran parejas, Shawn Mendes y Camila Cabello. ¿Qué te voy a decir una cosa? ¿Quién soy yo? Pero yo pensé todo el tiempo que era como una relación de chocolate, dices tú. La banda, como ahora le llama la chaviza. Pero pues resulta que no, que sí se amaban y que sí se querían y todo padre. El resultado fue, Señorita, segunda colaboración que tuvieron. Aquí los tienes, Shawn Mendes y Camila Cabello. Señorita, la canción número 202 del día en Match 97.5 más pop.

0: música continua sin cortes comerciales en Match 97.5 más pop. Conéctate y fue Harry Styles lo que escuchaste con Acid Was. 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Si ya, ya no sé ni en qué día vivo. Ya no sé. Yo ya lo que quiero es que sea quincena otra vez. Pero no, en este viernes, viernes en Match. 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Te repito, la página matchmx.fm en la sección de promociones. Y en lo que tú te registras y participas, te dejo con Justin Bieber, la canción Love Yourself. Por cierto, es la número 205 del día que escuchas en Match 97.5 más pop. Conéctate.
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escuchas música continua sin cortes comerciales en Match 97.5 más Pop Conéctate fue Bruno Mars con Adjust Mind. No pierdas la oportunidad de participar para que disfrutes junto con nosotros de nuestra Listening Party Radio Hoshi Brati. Mi nombre es Julio Alvarado, estoy contigo hasta las 4 de la tarde en este viernes en Match. Bueno, la cosa es que Brati, esta cantante que llega con nuevas letras y sobre todo, ¿sabes qué? Muy inspirada en esta parte del crecimiento personal y cómo es que de pronto muchos nos sentimos identificados con sus letras. Bueno, recientemente colaboraciones con Julieta Venegas, Seth Maverick y ahora tendremos la oportunidad de disfrutar esta Listening Party que hemos preparado para ti el próximo miércoles 27 de mayo. Miércoles 27 de mayo. A las 3 de la tarde es que vamos a disfrutar de esta Listening Party. ¿Quieres asistir? Entonces participa a través del Talkback de iHeartRadio. Si tienes la aplicación iHeartRadio en tu celular, cuando estás escuchándonos, Match 97.5, te aparece un círculo rojo que es un botón de micrófono. Ahí pícale y graba tu nota de voz, deja nombre completo, número telefónico y di que quieres participar para asistir a la Listening Party de Radio Hoshi Brati. Te dejo con John Legend, la canción All of Me. Estamos juntos hasta las 4. Tú estás escuchando una hora de música continua sin cortes comerciales, la canción número 207 del día en Match 97.5 más Pop.

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En esta hora de música continua sin cortes comerciales, Dua Lipa, Break My Heart, es lo que acabas de escuchar en Match 97.5 más pop, conéctate. Y de ahí nos vamos al año 2011. Piensa en una de las canciones más exitosas de aquel entonces, es de LMFAO, Party Rock Anthem. Que si en ese tiempo hubiera estado TikTok, seguramente muchos hubiéramos hecho ese trend bailando. Recordarás la coreografía de esa canción, para el Rock and Jam. ¿Qué se hicieron estos muchachos, este grupo? Bueno, se desintegraron. Ya uno de ellos se dedicó a jugar tenis y el otro, pues sí, de pronto siguió ahí en la escena musical, pero pues no lograron.

Match 97.5 más pop, conéctate. Escuchaste a Sara Larson con Lost Life. ¿Entonces qué? ¡Ah, pues espérate! Que la semana pasada se presentó en el Tecate Emblema 2026. Si quieres revivir cómo estuvo esta presentación y además, ¿sabes qué? La cobertura, todo lo que pasó en el detrás de Backstage Match. Bueno, pues ve a nuestra cuenta de YouTube, Match MX FM, y entérate de todo lo que se vivió en el Tecate Emblema 2026. Bueno, no solamente en este festival, en otros festivales musicales que hemos tenido las coberturas, y de verdad que no te lo puedes perder. Entonces te invito a que vayas a nuestra cuenta de YouTube, MatchMXFM. Tim Impala, Drácula, en Match 97.5 más pop. Conéctate la canción 212.

0: sigue escuchando Match 97.5 más pop. Conéctate en la siguiente hora. Algunos artistas Match que, aunque tú no lo creas, tienen pánico, miedo al escenario. Ay, imagínate. Y se dedican a eso. Pero igual uno no sabe por lo que atraviesan. Lo platicamos en la siguiente hora en Match 97.5 más pop. Conéctate.
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Estamos juntos en Match 97.5 más pop. Conéctate en este viernes en Match. Cosita de nada y las 3 de la tarde. Mi nombre es Julio Alvarado, estoy contigo el día de hoy hasta las 4. En esta hora platicamos aquellos artistas Match que, aunque tú no lo creas, tienen pánico escénico. Sí, tú los ves en el escenario, pero que van, vienen, brincan, saltan, vuelan si tú quieres. Pero en el fondo les da miedo. Ya lo platicamos en esta hora, en 7 minutos más. Quédate conmigo. Buen viernes en Match.

en tu radio, en Match 97.5 más pop. Conéctate, Dominic Fike con Baby Doll es lo que acabas de escuchar. Viernes en Match. Hay algunos artistas, Match, que, fíjate, aunque se dedican al mundo de la música, los escenarios, viajar y demás, tienen pánico escénico. Yo soy Julio Alvarado, estoy contigo hasta las 4 de la tarde. Y uno de ellos es Adele. Adele confesó en su momento que todavía siente pánico antes de subir a un escenario. Siente muchísimos nervios. Al punto de que en algún momento llegó a pensar, ¿y si lo cancelo? No. Bueno, también recordemos a Ariana Grande, ¿no? Después de lo sucedido en Manchester, aquel terrible suceso, pues sí, tuvo que tomar terapia durante mucho tiempo y que le ayudaran a tratar este pánico escénico y sobre todo el estrés postraumático, ¿no? Después de eso que se vivió en Manchester. Te dejo con Vanessa Carlton, A Thousand Years, a Thousand Miles. La otra es otra canción. Esta es A Thousand Miles. Con todo y miedo, pero hay que hacerlo y hay que disfrutar. Estás escuchando Match 97.5 más pop. Conéctate a la canción 217 del día.

Estas son las tardes de Match 97.5 más pop. Conéctate, Lady Gaga y Bruno Mars, That Good Smile, lo que acabas de escuchar. Oye, muy sorpresiva la versión That Good Smile de Lady Gaga, que ahora ella la canta sola, pero llamó mucho la atención. Yo soy Julio Alvarado, estoy contigo hasta las 4 de la tarde en este viernes en Match. Sí, esta es muy tranquila, podríamos incluso decir como una balada, ¿no? Muy romántica, es más lenta. Y la versión That Good Smile solo con Lady Gaga, pues resulta que es electrónica. Incluso hay quienes dicen que es más dramática. Ay, pues no sé, pero tiene bonita letra. Te dejo con Kendrick Lamar y SZA, la canción Louder. Por cierto, ya llegamos a las 220 canciones hasta el momento en Match 97.5. Más pop, conéctate.

0: canciones que en su momento no fueron tan exitosas cuando salieron por primera vez, pero luego llega alguien, hace una nueva versión, una mezcla, y resulta que el éxito es lo que esperaban años atrás. Platicamos de eso a las 3 de la tarde con 22 minutos en Match 97.5 más Pop Connect.
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Match 97.5 más Pop, conéctate. Escuchaste a Gurujos Project con Infinity, una canción del año 2008. Bueno, la versión del año 2008 es lo que acabamos de escuchar. Mi nombre es Julio Alvarado, estoy contigo hasta las 4 de la tarde, porque años atrás, mejor dicho, décadas atrás, se había lanzado Infinity. Y entonces no fue tan exitosa como muchos esperaban que lo fuera. Fue hasta que Gurujos Project hizo esta versión en el año 2008 y que sí, llegó a los primeros lugares alrededor del mundo. Bodega. Ahora te dejo con más música de Taylor Swift, de Fair of Philia. Disfruta tu viernes, viernes en Match. La canción número 222 del día en Match 97.5. Más Pop, conéctate.

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Es viernes en Match 97.5 más Pop. Conéctate, Justin Bieber con Peaches, lo que acabas de escuchar. Y el próximo viernes llega la banda argentina. Usted señálemelo al Foro Par 1. Tenemos accesos. Yo soy Julio Alvarado, estoy contigo hasta las 4 de la tarde. De Argentina para el mundo, usted señálemelo, que es esta banda de indie rock y que pues últimamente están sonando por todos lados. Qué fortuna que los tenemos en nuestra ciudad, en León, en el Foro Par 1, próximo viernes 29 de mayo. 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En la aplicación iHeartRadio, cuando estás escuchando Match 97.5, te aparece el botón de micrófono, le picas ahí, grabas una nota de voz, nombre completo, número telefónico y dime con quién irías a ver la banda. Usted señálemelo en el Foro Par 1. Así de sencillo participas. Y por medio de la aplicación, bueno, ya se ponen en contacto con las y los ganadores. Es Pitbull International Love en Match 97.5 más Pop. Conéctate, más de 220 canciones hasta

0: Que The Weeknd tendrá nueva música. Lo platicamos a las 3 de la tarde con 44 minutos en Match 97.5. 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

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Conéctate. The Weeknd, Blinding Lights. Lo que acabas de escuchar, que The Weeknd estará en Asia con su gira y después dice despedirse del personaje. Yo soy Julio Alvarado, estamos juntos hasta las 4 de la tarde. Ya lo había anunciado desde hace mucho tiempo, The Weeknd, que ya quería que lo nombraran como Abel, o bueno, Abel, como usted quiera, que es el nombre de pila, ese nombre que le pusieron sus padres, pero todavía no lo hace, todavía no. Es como Dana Paola, que pues ya no quiere que le digan Dana Paola, ya solo es Dana. Es como el banco también. Que ha hecho mucho ese banco porque le llamen de otra forma. Y yo le sigo diciendo, pues como le decíamos antes, ¿te acuerdas? Del Banco Azul. Ah, pero no. A fuerza quieren que le llamen por las siglas. Ni modo. The Weeknd, Blinding Lights. 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

0: Vámonos corriendo. Buen viernes. Viernes en Match 97.5 más pop. Conéctate. Escuchaste a Katy Perry con Firework. Espero que todo haya de lo mejor en tu viernes. Mañana nos escuchamos desde las 10 de la mañana hasta las 2 de la tarde. Ojalá que así sea mañana sábado. Mientras tanto, te quedas aquí en Match 97.5 más pop. Conéctate. Soy Julio Alvarado y como siempre te digo, lo que crees, creas. Creen cosas bonitas para que cosas bonitas sucedan en tu vida. Hasta mañana. Adiós.
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3: Matcher, ¿cómo estás el día de hoy? Soy Abby Hernández, conectando contigo el día de hoy de 4 a 10 de la noche. Yo sé que es un horario bastante peculiar, porque normalmente no nos escuchamos en este horario, pero me da muchísimo gusto estar contigo el día de hoy. En esta hora vamos a platicar de uno de los amores de mi vida, Robbie Williams. Y pues nada, desearte una increíble tarde, y espero que hayas tenido un increíble día, una increíble tarde, lo que sea que vayas a hacer el día de hoy, Matcher. Sé que va a ser algo increíble y algo que te va a ayudar muchísimo. Que tengas un gran día.

Estás escuchando Match 97.5 más pop. Conéctate, tripping del amor de mi vida, Robbie Williams. 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Soy Abby Hernández, contigo hasta las 10 de la noche. 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Vámonos con Olivia Rodrigo, Drop Dead, sonando aquí en Match 97.5 más pop. Conecta.

Estás escuchando Match 97.5 más Pop. Conéctate. Scream and Shout the Will I Am Who No Pretty Disappears. ¿Qué dije? No sé qué rayos dije. Y oye, Major, ¿alguna vez has soñado con formar parte del conteo Match? Soy Abby Hernández, contigo hasta las 10 de la noche. Y si tu respuesta fue sí, es muy sencillo participar en el conteo Match. ¿Cómo lo puedes hacer? Muy sencillo. Envíame un audio a través del Talkback de iHeartRadio y dime por qué canción te gustaría votar para que se escuche el día de mañana en el conteo Match, que son las 30 canciones más votadas de toda la semana. Vámonos con Just the

0: Y básicamente esta canción es para reclamarle a la novia de que yo no fui. ¿Cómo crees que yo te voy a hacer algo así? Dice Shaggy. Y la novia dice: ay, precioso, pero si te conozco. Terrible, terrible. Yo sé que es algo terrible. Oye, me dio coraje nada más de solo platicártelo. Pero es una gran canción. Y sobre todo un dato curioso que tal vez no sabías. En el 30 aniversario de la celebración de la carrera de Michael Jackson, él aseguró que It Wasn't Me era de las canciones que más amaba con todo su corazón. Entonces, cada vez que la escucho digo: bueno, Michael, no sé qué tienes en la cabeza, pero te amo de todos modos. Vámonos con Sabrina Carpenter, Man Child, sonando aquí en Match 97.5 Más Pop. Conéctate.
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Estás escuchando Match 97.5 más Pop. Conéctate. It Wasn't Me de Shaggy. Y oye, Macho, ¿alguna vez te has preguntado de qué habla esta canción? Soy Abby Hernández, acompañándote hasta las 10 de la noche. It Wasn't Me de Shaggy habla de una persona que tristemente engañó a su pareja. Pero no solo eso, Macho, que va a la casa de su amigo y le dice: por favor, ayúdame, no sé qué hacer, no sé cómo convencerla que no fui yo.

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Conéctate. Jamaican The Huge Elisolto. Y oye, Matcher, ¿cómo es que te puedes llevar una tableta Match para nuestros estudiantes? Soy Abby Hernández, acompañándote hasta las 10 de la noche. 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Así es, al finalizar el Match Morning con Tania Rocha. Vámonos con Dua Lipa, Houdini, sonando aquí en Match 97.5 más Pop.

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3: Matcher, ¿cómo estás el día de hoy? Soy Abby Hernández, conectando contigo desde las 4 hasta las 10 de la noche. Ya sé que es un horario poco habitual en el que estamos el día de hoy, pero mira, yo te acompaño con la mejor música el día de hoy y ya sabes, con la mejor actitud todos los días, con una sonrisa y pues también de vez en cuando haciéndote reír con mis errores, la verdad. Me encanta, gracias por conectar a través de redes sociales. Me encuentras como @avis_hrd en Instagram. Espero estés teniendo un increíble día. Gracias por conectar todos los días. Te mando un fuerte abrazo.

Estás escuchando Match 97.5 más Pop. Conéctate. Don't Stop the Music de Rihanna. Y oye, Match, ¿sabías que por esta canción demandaron a mi Rihanna? Y no solo eso, también demandaron al rey del pop, Michael Jackson. Soy Abby Hernández, acompañándote hasta las 10 de la noche. Y sabemos que en esta canción, Match, Rihanna usa un sample que es bastante llamativo, que es el de Mama Say, Mama Sa, Mama Cosa. ¿Sabes? Ese. Que también Michael Jackson utilizó en su canción Wanna Be Started Something. Y es que resulta y resalta, Matcher, que Michael Jackson no fue el creador de esta canción, no fue el creador de esta melodía, sino que fue un cantante. Y que dice, ¿sabes qué? Voy a demandar a Michael Jackson. ¿Y qué crees? También se enteró que Rihanna utilizó el Mama Say, Mama Sa, Mama Cosa. Y que mete demanda al doble. Y ganó, obviamente. Pero pues ahí sigue la música. Me encanta. Siempre que escucho esta canción es como una referencia al rey del pop. No sé si así te sientas tú. Vámonos con Justin Bieber, Beauty and a Beat, sonando aquí en Match 97.5 más Pop. Conéctate.

0: Estás escuchando Match 97.5 más Pop. Conéctate, Save Your Tears of the Weekend y Matcher. En un ratito más te voy a platicar cómo es que puedes conocer a Brati.
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Conéctate. Begging the Maneskin es lo que acabamos de escuchar. Y oye, Matcher, ¿a ti te gusta Brati? Soy Abby Hernández, contigo hasta las 10 de la noche. Y si tu respuesta fue sí, Matcher, el miércoles 27 tenemos nuestro Listening Party de Radio Hoshi Brati, donde mi querida Brati estrenó su nuevo álbum y la verdad vienen colaboraciones asombrosas, Matcher. ¿Cómo puedes participar? Muy sencillo, solo tienes que enviarme un audio a través del Tollback de iHeartRadio, decirme tu nombre, número de teléfono y por qué mereces estar en esta Listening Party. Vámonos con Baby Doll de Dominic Fike, sonando aquí en Match 97.5 más Pop con

Match 97.5 más Pop, conéctate. See You Again de Wiz Khalifa con Charlie Puth. Y oye, macho, esta canción tiene un impacto emocional enorme. Soy Abby Hernández, contigo hasta las 10 de la noche. Y See You Again de Wiz Khalifa y Charlie Puth estaba pensado para una película. Pero al momento de que perdimos a uno de los actores de esta película, pues tomó más significado, macho. Y sobre todo para esas personas que estamos en duelo actualmente. Es una de las canciones que más me duele escuchar aquí al aire, si te soy honesta. Pero pues me hace recordar los buenos momentos con las personas que perdimos. Vámonos con Benson Boone, Beautiful Things, aquí en Match 97.5 más Pop. Conéctate. Four.

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Conéctate. Midnight Sun de Sara Larson. Oye, manager, fíjate que yo admiro demasiado a Sara Larson. ¿Por qué? Porque tiene mucha, mucha habilidad de sorprender. Y platicó que está yendo a la escuela y le pagan. Soy Abby Hernández, contigo hasta las 10 de la noche. Y es que sí, Matcher, Sara Larson actualmente confesó que realmente no tenía mucho dinero para financiar su nuevo proyecto, que era Midnight Tour, y dijo, bueno, en lugar de poner pretextos, mejor me pongo a trabajar. ¿Qué hizo? Empezó a hacer presentaciones por universidades en Estados Unidos y esto le dio el dinero para poder hacer su tour. No sé si yo... Mira, yo no soy tan fan de Sara Larson, pero este gesto me parece icónico. ¿Por qué? Porque en lugar de quedarse sentada esperando a que alguien viniera a patrocinarle el evento, dijo... Chao, bye, yo lo hago solita. Y me encanta, me fascina, independiente la chica. Asombroso, ¿eh? Vámonos con Apple Tether, we'll say Bruno Mars sonando aquí en Match 97.5 más pop, conéctate.

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2: Matcher, ¿cómo estás el día de hoy? Soy Abby Hernández, conectando contigo hasta las 10 de la noche. Muy contenta, muy feliz de estar el día de hoy contigo. Oye, fíjate que hay mucho que platicar, pero antes que nada, démosle la bienvenida a esta hora de música continua sin cortes comerciales, porque pues si hay mucho chismecito, tú sabes, Matcher. Gracias por conectar todos los días, te mando un fuerte abrazo. No olvides seguirme en redes sociales, me encuentras como @abis_hrd. ¿Cómo va tu día el día de hoy en este increíble viernes, Matcher? Gracias por conectar.